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0: 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En El Sol son las
1: 7 de la noche, 4 minutos en El Sol Medellín.
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0: través de los 107.9. Bienvenidos, fanáticos, a esta noche de jueves 8 de octubre, otro día más que vamos concluyendo, que vamos finalizando y donde le damos la bienvenida a una noche espectacular que deseamos que esta noche sea para descansar, para reconstruirnos, bueno, física y sentimentalmente, ¿no? Que esta noche de jueves sea de las mejores noches y por supuesto que logren llegar a casa los que todavía no lo han hecho, que logren tener un descanso, que logren tener una calma, una paz en ese lugar seguro que es nuestro hogar. Así que bienvenidos, soy J.E. al aire con la dirección y programación de Diana Mer Pisa, la chica del apellido sabroso. Es una noche más que estamos comenzando, una noche más que estamos abriendo y hoy es jueves y lo mejor de todo es que los jueves son de confesiones, así que hoy les tengo una pregunta muy interesante, pero también invitándolos para que ustedes hagan parte de nuestro WhatsApp Sol.
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0: Por aquí te acompaño, soy J.E. al aire.

0: Me pueden contactar a través de mi cuenta de Instagram como @JEAlAire o en mi cuenta de X como @JEAlAire. Ahí también me pueden encontrar para que juntos interactuemos a través de las redes sociales. Y fanáticos, bienvenidos. En esta noche les traigo una pregunta muy interesante que habla sobre el sexo, sobre el placer que sentimos con una persona en especial. La pregunta de la noche, fanáticos del Sol Medellín 107.9, es: ¿puede sobrevivir una relación cuando hay mucho amor, pero no hay deseo sexual? Es la pregunta de la noche. ¿La escuchó? ¿Puede sobrevivir una relación cuando hay mucho amor, pero hay poco deseo sexual? O por completo, no hay nada de deseo sexual. Es la pregunta de la noche. Hay parejas que se aman profundamente, que se acompañan, que se respetan y sueñan con un futuro juntos, pero en la intimidad las cosas funcionan de la manera más negativa posible. Entonces surge la pregunta y es: ¿puede sobrevivir una relación cuando hay mucho amor, pero poco deseo sexual? La pregunta de la noche es para que ustedes me dejen ya mismo una nota de voz en el 302-218-1079, 302-218-1079, y me cuenten este jueves de confesiones qué piensa usted sobre el tema.
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0: Continúa la noche y mientras tanto me vengo con éxitos, mientras tanto vengo con canciones y escuchen esto de fondo. Altamira Band Show con esto que se llama Antología de Caricias, mientras ustedes me empiezan a mandar esa nota de voz respondiendo: ¿puede sobrevivir una relación cuando hay mucho amor, pero poco deseo sexual? Aquí los estoy esperando.

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3: Dedica una canción, un poema, un mensaje, no sé, en únicamente canciones. Usted puede aquí dedicarle hasta lo que usted nunca ha decidido decirle a esa persona. Así que, en este jueves de confesiones, usted también me puede decir, J.E., yo quiero desearle o quiero decirle a mi novia, a mi esposa, a mi prometida, al pétalo, al arrocito en bajo, como usted lo quiera llamar, ¿qué le quiere decir? 302-218-1079 y esto es lo que nos han compartido nuestros fanáticos acerca del tema de la noche del sol. Buenas tardes, buenas noches, más bien, buenas noches.
4: Hola, buenas noches.
3: ¿Cómo estás?
4: Sí, efectivamente puede funcionar, pero si es entre dos mujeres, claramente los hombres.
3: ¿Entre dos mujeres?
4: Lo único que piensan es en el sexo.
3: Okay.
4: Entonces, creo que funcionaría si fuese entre dos mujeres.
3: Yo lo vería de otra manera, yo lo vería desde la forma en que el sexo es tan indispensable que primero, o más bien por estos últimos días, nos interesamos más en eso que en conocer los sentimientos de las personas. Yo creería más bien que el sexo siempre va a ser importante en una relación y es uno de los motivos por los que yo creo que todas las personas quisieran ver a su pareja al finalizar el día, ¿sí? Más por lo sentimental que por lo sexual, pero yo creo que el sexo, por esa manera, tiene mucho que ver. Más fanáticos van participando, 302-218-1079, y usted que todavía no sabe cuál es la pregunta de la noche, es fácil. ¿Puede sobrevivir una relación cuando hay mucho amor, pero no hay poco, o perdón, no hay deseo sexual, o hay poco deseo sexual? Reiteramos, ¿puede sobrevivir una relación cuando hay mucho amor, pero poco deseo sexual? Respóndame, 302-218-1079 y cuénteme si usted también le da la misma importancia al sexo que a lo emocional o sentimental. Los estoy esperando, noche de este jueves, 8 de octubre, estamos iniciando el mes número 10, tradicionalmente el mes de Halloween, mes de los brujitos, ya saben, mucho cuidado con los chiquitos por ahí cuando los dejen salir a la calle, a la misión de pedir dulces. Mucho cuidado por este mes de octubre y también por el fin de año. 302-218-1079, por aquí me han dicho, buenas noches, el sol, para participar del tema. Ah, pero me han borrado el mensaje. Ok, vamos a esperar a que nos reenvíen el mensaje. Porfa, envíenme notas de voz con la opinión suya del tema de la noche. Es el Sol Medellín 107.9, aquí hay algo, el gran combo que llega a acompañar esta noche. Mientras van los fanáticos regresando a casa, ese lugar seguro, mientras de que van descansando después de un día lleno de muchas labores. 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
2: El minuto vengo con fanáticos que nos han enviado su nota de voz 302-218-1079. Aquí está Gilberto Santa Rosa. Perdóname.

0: En la intimidad del sol, con respecto a la pregunta, no me cabe en la cabeza que entre dos personas haya tanto amor y no haya deseo sexual.
1: Uy, de acuerdo
0: contigo. Por eso es que uno tiene una intimidad, por esa química, por ese sentimiento, por ese amor, digo yo.
1: Completamente de acuerdo contigo.
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1: Un abrazo para nuestros fanáticos, el que termina en 0910. De acuerdo contigo, porque en realidad yo creo que el afecto que hay por una parte hacia una persona no es el mismo que se le puede dar a otras, pero yo lo podría poner en una misma línea de listo, está el afecto que tienes por tu esposa y por tu esposo, pero lo que hace la diferencia es que hay intimidad. Vamos a hacer esto muy sencillo, fanáticos del Sol Medellín 107.9, y es que en estos momentos, imaginen que está el afecto que usted siente por su esposo o por su esposa y el afecto que usted siente por su mamá. Así de sencillo, sí, ese es el ejemplo. O papá, ¿usted a cuál de los dos quiere más? Obviamente, para algunos va a cambiar por cuestiones personales, pero en su mayoría van a decir que es mucho más fuerte el afecto y el amor que tienen por la mamá y el papá que por el que tienen por la esposa. ¿Pero qué hace de diferente esos dos afectos? Hace la diferencia que con tu esposa puedes tener intimidad y con la mamá no. Lo veo desde ese punto de vista. Ya ustedes me dirán, compartirán mi inquietud, mi punto de vista. 302-218-1079 en la intimidad del sol, jueves de confesiones.
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4: Jotae, hola, buenas noches, ¿cómo estás?
1: Bien, ¿y tú cómo vas?
4: No, definitivamente es muy, muy importante el ámbito sexual en una relación de pareja, pues es lo único que diferencia una relación, no sé, de amistad, de una relación de pareja.
1: Exacto.
4: Que tengas intimidad con esa persona, así que es muy, muy importante.
1: Muy bien, gracias a Catherine, que también escucha La Intimidad del Sol. Un abrazo para toda la gente de Itagüí, que hasta ahora se va conectando a través de la señal digital, que es fácil. Ustedes en la tienda de aplicaciones de su dispositivo móvil buscan RCN, descargan la app, buscan El Sol, eligen la ciudad de Medellín y ya sabe, ahí tiene toda la salsa, en la mañana, al mediodía, en la tarde, en la noche y en la madrugada. Y por supuesto, de lunes a jueves, que aparte de todo, hoy la última edición de este espacio, tienen en la intimidad del sol desde las 7 hasta las 9 de la noche. Así que, gracias por participar. Los sigo esperando. 302-218-1079. El tema de la noche es, ¿puede sobrevivir una relación cuando no hay amor, pero... Perdón, cuando hay amor, pero no hay deseo sexual? Es la pregunta. ¿Puede sobrevivir una relación cuando hay mucho amor, pero poco deseo sexual? Los espero. 302-218-1079 por acá para el fanático que me estaba solicitando Pequeñas Cosas de Willy González. Aquí está tu canción. 7 de la noche, 38 minutos. 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
2: La noche continúa, fanáticos del Sol. Gracias por su participación, por hacer parte de la intimidad del Sol a través del Sol Medellín 107.9. Y siguen los mensajes llegando. El Sol, muy buenas noches. ¿Quién está con nosotros? Buenas noches.
3: J.E., ¿cómo vamos? Asoleate que te conviene. Buenas noches.
2: ¿Cómo va todo, mi hermano?
3: Bueno, J.E., yo digo que en una relación de pareja,
2: ¿sí?,
3: si no está el ámbito sexual, es como vivir con un parcero.
2: En pocas palabras.
3: Asoleate que te conviene. Feliz noche.
2: Listo, mi estimado. Un abrazo fuerte. Feliz noche. Gracias por participar. 302-218-1079. Es fácil usted participar en el tema de la noche de la intimidad del sol. Que recordémoslo para los que aún no conocen de qué estamos hablando, y es: ¿puede sobrevivir una relación cuando hay mucho amor pero poco deseo sexual? Y esto es lo que nos han compartido nuestros fanáticos. Buenas noches, El Sol.
4: J.E., ¿cómo vamos? Buenas noches, mi hermano, ¿cómo vas?
2: Opa, bien, gracias a Dios.
4: Mi hermano, no, yo creo que eso es primordial, y yo creo que es necesario en una relación, hombre.
2: Sí, señor.
4: Por eso muchas veces, hermano, el tema de las infidelidades va arraigado, va de la mano de que muchas personas dicen que buscan en la calle lo que no le dan en la casa.
2: Uy, ¿verdad? Hermano, qué real.
4: Obviamente el deseo sexual siempre va a estar con su pareja.
2: Claro.
4: Las ganas de tener relaciones sexuales, de hacer el amor, como se quiera llamar, siempre van a estar con su pareja.
2: Sí, señor.
4: Entonces yo creo que eso sí es primordial y necesario, hermano. Me atrevo a decir incluso que en el éxito o en lo bien de una relación, eso es un 70, un 80%, hermano, de necesario.
2: Listo.
4: Asoleate que te conviene, J.E.
2: Gracias, papá, un abrazo fuerte. Tiene usted mucha razón, es real. Gran parte de las infidelidades, sea real o ficticio, van a sacar como excusa ese tema del sexo. Siempre, siempre, siempre téngalo presente. Más fanáticos por acá, un agradecimiento total al que termina en 41-63. El Sol, muy buenas noches. ¿Quién está con nosotros?
5: J.E., no, mi hijo, eso sin sexo no dura nada.
2: No aguanta, Cucho.
5: Pueden llevar 10, 20 años y amor, y eso no, bendito.
2: No.
5: Eso harán día, qué lástima decirlo, pero el 89% del sexo, ¿sí?, el que está mandando la parada, mi viejo.
2: Sí, señor.
5: Ya eso de amor, eso es una mentira, mi rey hermoso. Eso opino yo, J.E., saludito.
2: Gracias,
5: escucho,
2: papá.
5: Yo el sol, asoleate que te conviene.
2: Asoleate que te conviene, mi estimado. Un abrazo fuerte. Y sí, gran razón tienen ustedes, ¿no?, los últimos mensajes que han compartido con nosotros. Y sí, o sea, la mayoría de infidelidades son a base del poco deseo sexual o la poca actividad sexual que hay en una relación. La gente siempre va a buscar en la calle lo que no tiene en la casa. Eso es lo que nos dicen nuestros fanáticos. 302-218-1079. Mientras, Tito Rojas llega a ser parte de esta noche de la intimidad del sol con Siempre Seré. 7 de la noche, 46 minutos en El Sol, Medellín.

0: Buenas noches, bueno, asoleate porque te conviene. Sí. Aunque nadie lo crea, a mí me pasa lo contrario. Más de 4 años en una relación y estar con un hombre que relativamente hace 1 año y 8 meses no me toca un pelo. Uy. Me dice que es porque se siente mal con su cuerpo, que sí, porque tiene mucho estrés, que porque tiene muchos problemas. Y he sobrevivido, pero con un dolor y prácticamente con un trauma emocional. Entonces ya, cansada, frustrada, con ganas de decir simplemente se acabó y pensando pues que esa no es la razón. Habrá otra razón, pero bueno, solamente la conoce él.
1: Uy, y lo más teso de todo es que muchas relaciones no se rompen, no terminan, y es porque aparte del deseo sexual, lo sentimental o el apego que hay por esa persona no les permite terminar. Entonces yo creo que yo podría decir que la mayoría, más del 50% de las relaciones están juntas y aún así tienen problemas de intimidad. Puedo decirlo. Más fanáticos van participando. 302-218-1079 El Sol. Buenas noches.
2: Mi opinión sobre el tema de hoy.
1: ¿Qué más, papá? Bienvenido.
2: Es que, por ejemplo, ya están tocando el tema de la infidelidad ustedes ahí. Sí. Y es, ¿se puede ser infiel porque le gusta mucho el sexo o se puede ser infiel porque le dan poco placer, ¿cierto?
1: Sí, señor.
2: Por los dos lados siempre va a existir esa excusa. ¿Que puede durar una relación amorosa sin que haya mucho sexo? Sí, porque ese cuando hay el momento íntimo se disfruta. Ajá. Más por el deseo que se tiene de estar en ese momento.
1: Listo.
2: Entonces hay parejas que sí viven así, hay parejas que tienen una experiencia bonita cada que pueden estar juntos, porque es que también estar siempre montado encima, siempre dándole, eso también se vuelve una rutina y la rutina es cansa.
1: Listo, mi estimado, muchísimas gracias. 302-218-1079. Finalizamos esta primera hora de la intimidad del Sol con algo de Juan Luis Guerra y esta bachata rosa. 7:52 minutos, feliz madrugada, feliz noche.

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0: 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En el sol son las
1: 9:05 minutos en el sol.
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0: 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En el sol son las.
1: Esta es la hora en el sol Medellín. Ya son las 11:05 minutos.
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1: Y así es, fanáticos del Sol, y como nosotros arrancamos un nuevo día, estamos en el mejor día de la semana.
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1: Disfrutándolo, por supuesto, con El Sol Medellín 107.9, deseando que todos ustedes tengan unos excelentes días. Comienza una nueva mañana, comienza un nuevo día, y también es una nueva oportunidad para disfrutar, para sonreír, para ponerle la mejor energía a este viernes, fanáticos. Que sea un día de buenas noticias, de buenos momentos y mucha salsa. Bienvenidos, fanáticos, a una nueva mañana con El Sol 107.9.

0: Mucha atención, fanáticos, que en contados minutos comienza la medida del pico y placa aquí en nuestra ciudad de Medellín, así que quiero que prestes mucha atención.
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0: A partir de las 5 de la mañana, vehículos particulares y motocicletas corresponden los números 7 y 9. ¿Listo? Números 7 y 9 corresponden el día de hoy para particulares y motocicletas, dos tiempos y cuatro tiempos. Y también para La Mancha Amarilla, un saludo muy especial a las placas terminadas en el número 4. Y recuerden que La Mancha Amarilla, el pico y placa comienza a partir de las 6 de la mañana. ¿Listo? Hasta las 8 de la noche. Mucha salsa en este viernes con el Sol 107.9.

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0: 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En el Sol son las...
1: En el Sol Medellín ya son las 5 minutos.
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2: Deseando que este viernes esté lleno de muchas bendiciones y que este viernes esté lleno de mucha felicidad. Para todos los que nos planteamos propósitos de comienzo de semana, espero que hoy viernes, cuando estamos en pleno fin de semana, llegue la cosecha. ¿Listo? Llegue la cosecha de todas esas cosas que nos planteamos al principio de la semana. Podamos cosechar los objetivos, podamos cosechar las metas, podamos cosechar absolutamente todo lo que nos hemos propuesto para que esta semana lo hubiéramos vivido con toda la buena moral, con toda la buena actitud y por supuesto con buena salsa. Que hoy viernes cosechemos todo lo que hemos vivido durante esta semana y que sean solo cosas buenas, fanáticos del sol. Comienza esta nueva hora con el Sol Medellín. Seguimos acompañándolos en este viernes con la mejor salsa, información, compañía y también toda la energía para comenzar este fin de semana. Gracias, fanáticos, como siempre, por estar ahí, por hacer parte de nuestra familia del sol. Bienvenidos a una nueva hora con los 107.9. ¡Fanáticos! ¡Sí, señores!

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Avanzamos, fanáticos, se sale el sol, el rey de las mañanas con los 107.9, con mucha salsa. Salsa, salsa. Y en contados minutos iremos con las noticias, los titulares, la ampliación de los hechos más importantes que han sido tendencia. Y como abrebocas, fanáticos, mucha atención porque el Consejo de Estado define la legalidad del incremento del 23% al salario mínimo del 2026 tras las demandas de Fenalco para anularlo. El gremio argumenta que el gobierno anterior fijó el incremento usando un concepto no vinculante de salario vital en lugar de los criterios de ley. Aunque Fenalco aclara que hay una posible nulidad, no obligará a los empleados a devolver el dinero ya cobrado. Ni más faltaba. El fallo sitúa un precedente crucial. Esta decisión podría afectar directamente al bolsillo de los trabajadores que se ganan el salario mínimo al alterar las reglas del juego para el cálculo de los futuros aumentos salariales. Estaremos contándoles, fanáticos de los 107.9, cómo avanza esta noticia tendencia. A esta hora en Sale el Sol, el rey de las mañanas.

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2: Y ahora, fanáticos, hacemos una pausa para nosotros. Un momento para respirar, dejar por un instante el ruido de afuera y escuchar lo que está pasando dentro de nosotros. Este es nuestro espacio de reflexión, un momento íntimo contigo mismo para comenzar este viernes con calma, con conciencia y esperanza. Esta es nuestra reflexión, fanáticos.
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2: Quiero enviarte ese abrazo lleno de buena vibra. Quiero que en este momento cierres los ojos y tomes un respiro. Y ese abrazo que te estoy enviando en este momento está lleno de muy buena vibra, que tal vez lo necesitabas para tomar ese impulso, para tomar esa decisión, para llevar a cabo ese proyecto que tanto estabas planeando desde hace rato. Fanáticos del Sol, hoy quiero hacerles una pregunta muy directa. ¿Cuántas oportunidades han dejado pasar por miedo a la equivocación? Porque hay momentos en los que la vida nos pone frente a una decisión. Sabemos que tenemos que escoger, que tenemos que movernos, que tenemos que comenzar algo diferente. Pero aparece la duda. ¿Y si no funciona? ¿Y si me equivoco? ¿Y si después me arrepiento? Y mientras buscamos una certeza absoluta, que probablemente nunca va a llegar, podemos terminar quedándonos exactamente en el mismo lugar. Fanáticos, no todas las decisiones importantes vienen acompañadas de seguridad. Algunas vienen acompañadas de miedo y eso no significa necesariamente que sean decisiones equivocadas. A veces simplemente significa que estás frente a algo que todavía no conoces. Por eso, aprende a distinguir entre tu intuición y tus propios temores. No permitas que una mente llena de dudas te convenza de que no eres capaz, de que no estás preparado.

0: o de que es mejor no intentarlo. No, mira hacia adelante. Pregúntate dónde quieres estar, qué quieres construir y qué pasaría si durante los próximos meses sigues exactamente en el mismo lugar haciendo exactamente lo mismo. Porque también es una decisión no decidir. También es una elección quedarte quieto y quizá hoy la vida te está invitando a mirar un poco más lejos de lo que puedes ver en este momento. No necesitas tener todo resuelto para comenzar. Necesitas tener claridad sobre una cosa: ¿qué quieres dejar atrás y hacia dónde quieres caminar? Fanáticos, no permitamos que el miedo nos robe una experiencia que todavía no hemos vivido. Puede que el camino tenga dificultades. Puede que tengas que corregir muchas cosas. Puede que incluso descubras que ese no era el destino final, pero habrás aprendido algo. Y quizá lo más importante sea esto: no necesitas tener certeza absoluta para dar el primer paso. A veces la certeza aparece precisamente después de que tú te atreves a caminar.
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1: 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En El Sol son las
2: 6 de la mañana, 6 minutos, 6 en El Sol.
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0: Fanáticos del sol, como comenzamos una nueva hora en Sale el Sol, el rey de las mañanas, aquí en los 107.9.
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0: A todos los que van entrando a la sintonía con nosotros, un abrazo, buenos días, buenos días, buenos días. Buenos días.

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1: Arrancamos, fanáticos del sol, esta nueva hora de Sale el Sol, el rey de las mañanas. En viernes estamos en fin de semana disfrutando con mucha salsa, mucha salsa. Abrazo para todos los fanáticos a esta hora, ya reportando sintonía a través de nuestro WhatsApp Sol 302-218-1079. Abracito para los que vienen conectados con nosotros ya desde bastante tempranito, desde las 4:30 más o menos que los estamos acompañando. También un abrazo para quienes apenas están conectando, los que se están levantando, los que van salida para el trabajo y también los que salen del trabajo, los que trasnocharon ya para la casa. Abracito fuerte y gracias por estar en sintonía con nosotros. Miren que la chica del apellido sabroso, Diana Merpisa, y como siempre, tu familia sola esta hora te acompaña con mucha salsa,
2: con su alegría
1: y buena vibra.
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1: Ya ustedes lo saben, fanáticos, siempre con toda la buena moral, siempre con toda la buena actitud y la salsa del sol. Nos vamos a estar acompañando con salsa, información, en noticias. En contado un minuto vendremos con los titulares y estaremos ampliando toda la información aquí en nuestro programa. También vendremos con información deportiva el día de hoy con el sol. Pero por supuesto, para comenzar esta nueva hora y para usted, fanático, que apenas está empezando este nuevo día, ¿qué tal si despertamos con gratitud en el corazón? ¿Le parece?

0: siempre que existan fanáticos del sol, esa buena actitud para darle gracias a Dios, al universo, a esa fuerza suprema que tú sientes que te acompaña todos los días, siempre ten gratitud en el corazón.
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0: 6:10, atención.
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0: A esta hora, fanáticos, se presenta movilidad reducida en la avenida paralela, pasando la vía Medellín-Bogotá, sentido norte-sur, por vehículo varado. Recomendamos transitar con precaución por ese sector. 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
3: Muy bien, fanáticos del Sol, ya el reloj marca las 6 de la mañana, 20 minutos en los 107.9.
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3: Mucha precaución porque hace unos minutos se nos reportó un derrame de fluido químico en la autopista norte a tomar el retorno de Punto Cero, sentido norte-sur, para que transitemos también por precaución, fanáticos de los 107.9. Entramos en materia de noticias. ¿A quién sale el sol? Es el rey de las mañanas, fanáticos. Atención.
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3: Persecución de película. Tres apartamenteros fueron perseguidos desde Envigado hasta Medellín. La policía interceptó el vehículo en el que escapaban los sospechosos y encontraron objetos robados y herramientas para forzar cerraduras.
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3: la radio oficial de la salsa está al aire, 6 de la mañana, 21 minutos, atención. Hay preguntas, ¿por qué si estamos en el fenómeno del Niño, hay superaguaceros, vendavales y hasta remolinos en el cielo? Y usted me preguntará, Lian, ¿cómo así que remolinos en el cielo? Un remolino en el cielo del corregimiento de San Félix en el municipio de Bello encendió las redes y el temor de que Antioquia tuviera su primer tornado. IDEAM y CIATA explican qué pasó y por qué hay tanta tormenta, les estaremos contando en minutos, fanáticos.
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3: 107.9 Noticias, información, mucha atención porque hinchas del Nacional armaron trancón en Itagüí para entrar a Ditaires. Fuerte congestión en el sur del Valle de Aburrá por el recibimiento de la hinchada del Atlético Nacional.
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3: Avanza la mañana en este viernes, estamos en fin de semana, les estaremos contando, se explicó, o mejor dicho, se complicó el regreso del agua en Medellín, el municipio de Bello. EPM explicó qué sucedió con el servicio este jueves 8 de octubre. La empresa confirmó dificultades técnicas durante el mantenimiento y anunció cambios en el horario para recuperar el servicio de agua.
1: Les
3: estaremos ampliando esta información en minutos, fanáticos del sol, pero mucha atención porque la bandeja paisa en Medellín se encareció 14.3%. por cuenta de la inflación. 107.9.
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3: Marca el reloj las 6 de la mañana, 22 minutos. Saludos para los fanáticos que van entrando a la sintonía, se van conectando con el rey de las mañanas, 107.9.
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3: Atención porque murió Ana María Arango, una reconocida actriz colombiana. Su trayectoria dejó una huella en las artes escénicas colombianas. La noticia de su muerte enluta a la comunidad artística y vuelve la mirada sobre su legado.
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3: Avanza la mañana, más noticias, información, atención, fanáticos, porque le cayeron al Clan del Golfo en el Chocó. Operativo militar dejó un muerto, tres capturados y también armas incautadas.
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3: 6 de la mañana, 23 minutos, mucha salsa en el sol y también tiempo de noticias absolutamente reprochable. Una adulta mayor de 83 años habría sido abusada sexualmente en el municipio de La Unión, Antioquia.
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3: Las autoridades locales investigan el presunto abuso sexual contra una mujer de 83 años en zona rural del municipio. La víctima fue atendida en el Hospital San Roque tras la activación del protocolo de emergencia fucsia para este tipo de casos.
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3: Más noticias, más información, fanáticos. La venta de arepas en comunas de Medellín está bajo el control criminal. Solamente están vendiendo dos marcas en algunos barrios de la ciudad. Les estaremos contando también en contados minutos.
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3: 6 de la mañana, 23 minutos, fanáticos. Mucha atención porque se actualiza a esta hora la movilidad en la capital antioqueña.
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3: Avenida Regional, a esta hora hay un accidente en la Avenida Regional a la altura de Vestimundo o Nuevo Daviarena. Antes de Mallorca, precaución en la vía, fanáticos del sol.
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3: Movilidad reducida en la Avenida Regional Occidental paralela, pasando la vía Medellín-Bogotá, sentido norte-sur por vehículo varado, también para que transitemos con precaución, fanáticos del
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3: Y después de las noticias, después de los titulares, que en contados minutos estaremos ampliando toda esta información, es momento de salsa. El Rey Ruiz se llama Sin Ti, esta canción.

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1: Que sea una ocasión, fanáticos del sol, para mirar dentro de nuestra mente, dentro de nuestro corazón y darnos cuenta por qué tenemos que agradecer. Por qué tenemos que dar gracias, ¿sí? Hoy quiero que hagamos algo diferente. Quiero que demos gracias. Pero no solamente por aquello que podemos tocar, por lo que tenemos en nuestros bolsillos, por nuestra casa, nuestro trabajo o las cosas materiales que hemos conseguido. Hoy quiero que demos gracias por algo mucho más profundo. Por todo aquello que somos y que a veces olvidamos reconocer. Gracias por nuestra capacidad de pensar, de aprender, de cuestionarnos y de cambiar de opinión cuando descubrimos que existe una mejor manera de hacer las cosas. Gracias por nuestra capacidad de elegir, porque incluso cuando la vida nos pone frente a decisiones difíciles, todavía podemos detenernos, reflexionar y escoger un camino diferente. Gracias porque aún en nuestros peores momentos, hemos encontrado fuerzas para levantarnos. Quizá no lo hicimos inmediatamente, quizá hubo lágrimas, dudas y días difíciles, pero aquí estamos aprendiendo a continuar. Gracias también por nuestra capacidad de crear, de imaginar soluciones, de convertir una idea en un proyecto y de descubrir posibilidades donde antes solamente veíamos obstáculos. Y cuando algo no sale como esperábamos, demos gracias por la oportunidad de aprender. No porque el dolor sea necesario ni porque tengamos que celebrar todo lo que nos hace daño, sino porque incluso las experiencias difíciles, de ahí podemos sacar enseñanzas que nos ayudan a vivir mejor. Gracias Dios, gracias Universo, gracias a esa fuerza superior en la que cada uno encuentra su confianza, por acompañarnos en los momentos de confusión y ayudarnos a recuperar la calma cuando sentimos que no sabemos hacia dónde caminar. Fanáticos del Sol, hoy agradece también por la persona que te está en este momento ayudando a dar ese paso a paso. Agradece también por la persona en la que tú te estás convirtiendo, por tu capacidad de sanar, de corregir, de comenzar de nuevo y de reconocer que todavía tienes mucho por aprender y por construir. No esperes tenerlo todo para sentir gratitud. Reconoce también todo lo que hay dentro de ti y que te permite seguir avanzando. Porque quizá hoy no tengas todas las respuestas, quizá todavía te falten muchas cosas por conseguir, pero tienes la posibilidad de aprender, de elegir, de creer y de intentarlo una vez más. Y eso también merece un enorme gracias. Que hoy no solamente agradezcas por lo que tienes en las manos, sino también por las capacidades que llevas dentro y por todas esas posibilidades que todavía puedes convertir en realidad. Gracias por lo vivido, gracias por lo aprendido y gracias por todo lo que todavía podemos llegar a ser.
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0: Como canta Wilson Manyoma en Los Charcos, pues fanáticos de los 107.9, les contamos que tenemos una temperatura de 17 grados centígrados y una probabilidad de lluvias de el 75% para este viernes 9 de octubre con la salsa del sol aquí donde decimos...
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0: 6 de la mañana, 44 minutos. Atención fanáticos, ustedes que van recorriendo las vías de la ciudad son los que nos actualizan a través de nuestro WhatsApp Sol 302-218-107.9. ¿Qué es lo que está pasando esta hora en las calles?
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0: A esta hora, fanáticos del sol, hay un incidente de tránsito en la autopista sur, en la calzada oriental, a la altura de la calle 10. Hay un vehículo varado para que prestemos mucha atención a la hora de transitar. También a esta hora hay un incidente en la avenida regional occidental, la paralela calzada occidental, a la altura del puente de Barranquilla. Precaución en la vía. Y también a esta hora se presenta...
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0: Movilidad reducida en la autopista Medellín-Bogotá, sentido occidente-oriente. En el primer retorno, Santa Rita, precaución en la vía, fanáticos del sol.
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0: Ya son las 6 de la mañana, 45 minutos, seguimos con mucha salsa. 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
2: El reloj a esta hora marca las 7 de la mañana, 9 minutos, 7:09 en el Sol. Y qué mejor compañía para ampliar toda la información, los titulares, las noticias, que Luis Carlos Palacio, el director de noticias Alerta Paisa, que a esta hora nos está acompañando en Sale el Sol. Mi hermano, como siempre, buenos días y un abrazo bien fuerte, papá.
3: Hola, Lía, ¿qué tal, hombre? Un abrazo también para vos, grandísimo, y para todos los oyentes del Sol. Sí, señor, aquí en los 107.9, la emisora de la salsa en la ciudad de Medellín. Lía, vengo con tres noticias.
2: A ver, cuénteme, ¿qué historias tenemos por ahí?
3: Vea, la primera historia tiene que ver con otro ataque contra una mujer. Se dio en el Urabá antioqueño. Es una mujer de 28 años. La cosa es que aquí hay una particularidad. La mujer ya había denunciado en repetidas oportunidades las violencias que vive en su casa.
2: Ave
3: sí,
2: María,
3: señor. Y así, como dato adicional, les cuento que la expareja de la víctima pues se entregó ante las autoridades. La historia es esta. Es una mujer de 28 años. Luego de ser atacada con arma cortopunzante durante la madrugada del jueves, pues la mujer fue encontrada sin vida en el corregimiento del Reposo. Esto es zona rural de Apartado, en el Urabá antioqueño. En Antioquia la violencia homicida tiene pues un rastro significativo muy, muy grande con las mujeres. Le cuento que de 1.452 personas asesinadas, 99 corresponden a mujeres y una persona que pues no se ha determinado su sexo.
2: ¿Sí?
3: De acuerdo con la información preliminar, la víctima fue identificada como Ladies Edith Montiel Tirado y fue agredida cuando salía de su casa. Tras sufrir heridas, fue llevada de urgencia al centro asistencial de Carepa, donde falleció lamentablemente por la gravedad de las lesiones. Las primeras informaciones indican que la mujer pues ya había expuesto esa situación ante las autoridades competentes. Digo que ese man la tenía, pero al rojo, no. La tenía mal. La cosa es que actualmente pues ya nos damos cuenta, la mujer fue asesinada y el hombre pues ya se encuentra a disposición de las autoridades competentes. Él llegó ante las autoridades y dijo: el responsable soy yo.
2: El porque se entregó, Luisca.
3: Ah,
2: pero,
3: sí, porque se entregó.
2: El porque se entregó, pero también hacemos un llamado desde el Sol Medellín a las autoridades para darle celeridad a los casos de las mujeres que ya tienen en este momento denuncias precisamente por lo mismo.
3: Pues mira el caso de la adulta mayor en Pasto, mujer de 82 indignante. Años. Vea, y más indignante aún, es contarle a la gente que ese caso no se presentó esta semana, no se presentó ayer, se presentó hace un mes. No. Ayer hablábamos en la sala de redacción y veíamos pues la información y los noticieros y yo me pregunté yo, qué teso eso de exponer tanto a la mamá. ¿Por qué exponen tanto a la mamá? Porque veían fotografías, que videos, que una cosa y que la otra. Uno dice, qué teso para la familia, pues, claro, tener que exponer tanto a la mamá. ¿Qué razón habrá? Pues la razón es cuál, digan, que el caso se había presentado hace un mes y nadie decía nada, las autoridades no decían nada, no había un avance en la investigación. ¿Qué le tocó a la familia? Sacar el caso.
2: Claro, claro.
3: Si esto la gente no habla, pues tal vez el caso se resolverá. Pues precisamente eso fue lo que hizo la familia y dice las autoridades, vea. Se ahí pusieron a camellar pues para darle trámite a eso.
2: Tienen que hacerse viral las cosas en redes sociales.
3: Qué
2: para
3: lástima,
2: que, lástima, sí, sí.
3: Una
2: okay.
3: Lástima total. Lian, y le tengo otra noticia. Noticia que se presenta pues en las últimas horas, sí señor, es que resulta que Gerson Ariza Rivera, él es alcalde del municipio de Yondó, hizo una denuncia muy grave ante las autoridades y ante los medios de comunicación. Dice que lo quieren matar.
2: Ok.
3: Que es una denuncia que se ha dado muy de frente. Es una persona que a los cuatro vientos dice que él es el responsable una situación. ¿Qué pasó? Hace unos días en el municipio de Yondó se dio un asesinato. Era un líder social, una persona bastante reconocida y una persona que incluso es muy cercana al círculo íntimo del alcalde.
2: Okay.
3: Pero la cosa es que el tipo también era un empresario muy reconocido en la región. Pues resulta que un familiar de la víctima, del hombre que mataron, está diciendo a viva voz, señalando con nombre propio al alcalde como responsable de ese asesinato.
2: Uy, delicado.
3: El man dice que él no tiene la culpa de nada, que él es más, lamenta mucho la situación y ya puso en conocimiento de las autoridades pues esta situación que se está presentando pues en esta zona, en su municipio de Yondó, donde pues se registra este asesinato y posteriormente pues se dan amenazas de muerte en contra del alcalde y de su familia porque responsabilizan al alcalde de esta situación. Tenaz.
2: Delicadísimo.
3: Sí, está calientico el asunto. Oiga, la situación también en algunos puntos del territorio antioqueño, el nordeste de Antioquia, que está incrementando impresionantemente cifras de homicidios y que aquí sí hay que hacer un llamado.
2: Claro.
3: Porque ya estoy extrañando al gobernador y al alcalde, que hace tres meses hablaban sobre la situación del orden público en el departamento de Antioquia. La culpa la tenía solo una persona, ya esa persona no está a cargo
2: no está al mando
3: de la situación y, hombre, se ausentaron, no hemos vuelto a conocer pues llamados hacia el gobierno nacional, que de verdad sí lo necesitan. El gobierno nacional sí tiene que escuchar al gobernador de Antioquia, al alcalde de la ciudad de Medellín como cabeza pues del departamento, así como lo había sido hace 3 meses,
2: claro.
3: Pues está bueno que salgan nuevamente a pedirle al gobierno nacional que refuercen la seguridad en el territorio antioqueño, porque la cosa no se ha calmado, señores, ha incrementado.
2: Ave María, y es un llamado que hacemos desde el Sol Medellín.
3: Y con todo el respeto y el cariño, sí, claro, del mundo, hablamos obviamente como ciudadanos.
2: Sí, señor.
3: Son las 7:13 minutos de la mañana. Recuerden que la ampliación de todo esto y mucho más lo pueden consultar a través de alerta.com.co y nuestras redes sociales, @alertapaisrcn. Y si usted quiere serle infiel al Sol, ponerle un cachito, pues ese me va para los 94.4 el FM. Chao, chao.
2: Un abrazo, Luis Carlos Palacio, director de noticias Alerta Paisa. Papá, muchísimas gracias por toda la info. 7:14 minutos, cambia el digital. Estamos en viernes con el Sol 107.9.
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0: mujer de carne y hueso, la voz de Jan Collazo, Guayacán, la agrupación. Espectacular, 7 de la mañana, 19 minutos. Avanza la mañana con salsa información.
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0: Mucha atención, fanáticos, a esta hora se presenta movilidad reducida en la autopista sur con la calle 8 Sur. En la calzada occidental, por siniestro en la vía, recomendamos transitar con precaución. Recuerden, autopista sur con la calle 8 Sur. ¿Listo? 7 de 19 minutos. Este es el conjunto del amor, conjunto Chaney, sus impulsos. 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
1: 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Listo, hemos tenido lluvias en estos últimos días, fanáticos del sol. Sin embargo, el tema de los embalses todavía requiere de nuestro ahorro, un ahorro constante. 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Es una invitación que hace hasta ahora la alcaldía de Medellín en Sale el Sol, el rey de las mañanas.
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1: Son las 7 de la mañana, 46 minutos. Avanza la mañana de este viernes con Sal el Sol, el rey de las mañanas.
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1: Es hora de conectarnos con nuestra sala de redacción de deportes porque Edgar el Bambino Henao tiene para nosotros toda la información deportiva, la actualización de los hechos más importantes en este mundo de los deportes. Bambi, un abrazo, ¿cómo vamos?
2: Lian, saludo cordial, un abrazo a toda la audiencia del Sol 107.9 con la información deportiva. Empate de Atlético Nacional 0-0 frente a Deportes Tolima, Estadio Metropolitano de Itagüí, recordando que el Atanasio todavía no se puede utilizar, por eso se ha ahogado en Itagüí. Buen acompañamiento del público, hinchada del Atlético Nacional, llenando donde se esperaba la victoria de Atlético Nacional, 0-0, si se quiere también en la primera parte figura Franco Armani. Llegaba permanentemente Deportes Tolima, equiparó un poco las acciones Atlético Nacional al final, y en la estadística también uno mira que los arqueros fueron protagonistas. 8 remates atajados por Franco Armani y sobre el final 7 remates atajados por Neto Volpi. Diría uno que mejor primer tiempo para Tolima, mejorando Atlético Nacional en la etapa complementaria con algunas novedades. Nacional utilizó ayer a Franco Armani en la puerta, a Felipe Román, Neider Parra, César Haidar, Milton Casco, Elías Cabrera, Jorman Campuzano, Edwin Cardona, Jaycar Perlaza, James Rodríguez y Ian Poveda. Ese fue el equipo que saltó, como se dice muchas veces, los jugones. Edwin Cardona, Elías Cabrera, James Rodríguez, pero mire que cuando estaban ellos en la primera parte no había quien recuperara y eso lo aprovechó Deportes Tolima para llegar de manera permanente. Nacional por calendario tenía para el sábado partido frente al Deportivo Pasto. Este partido va a quedar para el próximo 22, que es el jueves 22, es decir, casi que en 2 semanas, este partido en el Atanasio Girardot, porque recordemos, no se puede utilizar el estadio Atanasio Girardot. Ya hemos hablado que este fin de semana es el concierto y por esa situación no se puede utilizar y Nacional no juega la fecha 14. Próximo partido de Atlético Nacional será el clásico frente al Deportivo Independiente Medellín por la Copa Betplay. Será el miércoles a las 8:30 de la noche. Si se quiere, para Medellín vienen 2 partidos muy complicados, muy difíciles. Medellín tendrá que visitar, como hemos dicho, pasado mañana al América de Cali y luego el miércoles al Atlético Nacional por calendario también visitante. Para Cali no viaja Agustín Martegani, una baja lamentable porque está acumulado en cartulinas amarillas. Ya salió la referencia de la DIMAYOR, el boletín disciplinario, y es ausencia. Además, lo de Martegani, que es muy buen jugador, protesta mucho. Y todas estas amarillas se las ha ganado por protestar y protestar hasta que se acumuló. Y mire, se pierde un partido importante frente al América. Todavía no regresa Juan Fernando Quintero, quien está todavía lesionado. A la espera si es Eder Chaus o Salvador Ichazo el titular. Venía siendo Eder Chaus el titular, pero en el partido anterior, Chaus, aunque perdió a Medellín, fue figura ante Independiente Santa Fe. Hoy Águilas Doradas, para mirar los equipos de Antioquia también, juega frente a Alianza Valledupar, 6 de la tarde. Hoy tenemos 2 partidos de la fecha 14. 8-10, Once Caldas Llaneros, y ya hemos referenciado Águilas visitando al equipo de Alianza. Para mañana, Junior frente a Internacional de Bogotá. Queda para pasado mañana domingo Pereira Deportivo Cali, Jaguares Tolima y el referenciado Medellín visitando al América. Queda aplazado Santa Fe frente a Bucaramanga y pendiente el partido de Atlético Nacional ante el equipo Deportivo Pasto como lo más importante de lo que viene para el fútbol nacional. En el ciclismo ha anunciado que viene el gran homenaje para Nairo Quintana, que se retira del ciclismo de manera definitiva. Y un diario en Inglaterra ha manifestado que también sería el retiro este año de Egan Bernal, que a sus 29 años pondría fin a la carrera muy joven. Lo que pasa es que él venía muy bien proyectado. Ganó el Tour de Francia y luego del Tour de Francia sufrió un accidente. 12 cirugías que lamentablemente lo recuperaron como persona, pero no lo ha recuperado como deportista. Feliz fin de semana a toda la audiencia.
1: Muchísimas gracias al Edgar el Bambino Henao por toda la información deportiva que compartimos con los fanáticos del Sol en Sal el Sol, el rey de las mañanas. Son las 7:50 minutos. Ya vienen los clásicos de la salsa con El Solar aquí en El Sol.
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0: 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En el sol son las
1: 8:08 en el sol.
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0: Haciendo clásicos, Sonora Ponceña, 8 de la mañana, 23. ¡Feliz fin de semana!
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0: Fanáticos del Sol Medellín, ¿qué tal? Bienvenidos.
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0: La mañana de este viernes ya, 9 de octubre. Buenos días.
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0: ¿Qué vamos a hacer esta noche? ¿Eh? Inviten cualquier detalle, cualquier cosita. Bienvenidos, 8:14. Saludos para ustedes. Que les vaya increíble en este fin de semana. Se viene el lunes festivo, así que a disfrutarla con buena salsa. 8:14, @DianaMerPisa en tu radio.

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0: A esta hora de la mañana, 8:14, muy buenos días. Feliz fin de semana. 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
0: 8 de la mañana aquí.

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0: 8:44 minutos, escuchan el solar, aquí en el sol.
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0: 8:44, muy buenos días.
2: Hola, familia del sol.
0: Hola.
2: Soy Carlos de Barra Aranjuez. Quiero reportar sintonía. Que a ver si me puedan colocar la canción Fuego a la Jicotea.
0: ¿De una?
2: Dios los bendiga.
0: Amén, gracias.
2: Y gracias por esa excelente música.
0: Ay, qué linda. Gracias.
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0: ¡Carol! Salúdame a toda la gente en el barrio Aranjuez a esta hora de la mañana, 8:44 minutos. Somos el sol. Buen viernes.
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0: Momento clásico haciendo parte del solar con Marvin Santiago. A esta hora de la mañana, 8:48 minutos, fanáticos del Sol Medellín. Buen viernes. Feliz fin de semana.
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0: 107.9, fanáticos del Sol Medellín. Y a esta hora de la mañana, 8:48. 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
0: 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Rodolfo Lara, bienvenido al Sol. Feliz fin de semana. Buenos días.
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0: 107.9, fanáticos del sol, 9 de la mañana, 9 minutos. Buen fin de semana. 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
0: Y Rodolfo Lara va a ampliarnos esta información. 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
0: Fanáticos del Sol Medellín, es tu fin de semana, 9 de la mañana, 12 minutos, 9:12. ¿Sí? Aquí estamos, Rodolfo.
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0: Por
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0: favor.
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0: 107.9, fanáticos del Sol Medellín, 9:40 de la mañana.
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0: Feliz viernes. Buen fin de semana. 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
1: Y el reloj marcando 10 de la mañana, 11 minutos, fanáticos del Sol 107.9. Estamos en viernes, la buena vibra.

0: buenos días, fanáticos del sol en Medellín. Una nueva hora, 10 de la mañana, 12 minutos en este fin de semana con los 107.9.
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0: Acompañándolos a todos ustedes, un abracito a los que nos escuchan desde lugares de trabajo, desde las casas y principalmente también desde las calles de la ciudad. Gracias por llevar nuestra sintonía 24 horas al día, 7 días a la semana. Dirige la chica del apellido sabroso, Diana Merpisa, y en esta mañana, como siempre, te acompaña
2: Lía.
0: Con mucha sabrosura, con buena vibra y, por supuesto, con muy buena salsa.
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0: 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Son las 10 de la mañana, 15 minutos. 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
5: 10 de la mañana, 30 minutos, fanáticos del Sol 107.9 y en Avevillas, juntos trabajando para hacer crecer tus ahorros, bolsillos y CDT con tasas de hasta 12.5% efectivo anual, te presentan este momento musical en el Sol 107.9.

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2: Saludito para absolutamente todos los fanáticos del sol. A esta hora reportando sintonía a través de nuestro 302-218-107.9, que es nuestro WhatsApp. Son las 10 de la mañana, 41 minutos. Un abrazo para los que nos escuchan en el exterior, los que están en otros países ahí conectaditos con nuestra aplicación RCN Radio. Un abrazo bien fuerte para ustedes. 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
1: 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Estamos en fin de semana, fanáticos, a 10:45 minutos. 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

0: 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En el Sol son las
1: 11 de la mañana, 4 minutos, 11:04 en el Sol.
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0: Un poquito de calorcito aquí en la capital antioqueña con estos clásicos y con esta salsa romántica de fin de semana con el sol 107.9. Se le pone mucha sabrosura verdaderamente. Abrazo fanáticos, quiero a esta hora leerlos, escucharlos a todos, desde dónde están a esta hora conectados con nosotros y qué tal si nos deseamos buena vibra, qué tal si nos deseamos la buena energía, qué tal si nos enviamos un abrazo y me cuentan ustedes a esta hora desde dónde están recibiendo toda esa buena energía que les envío yo desde aquí, desde la Torre Coltejer. Lian, que estoy en este momento desde mi lugar de trabajo, los escucho desde la oficina. Lian, es que en este momento desde mi supermercado tengo el sol 107.9 y todos los clientes están gozando y disfrutando. Lian, en este momento en mi restaurante estamos en sintonía con el sol Medellín. Desde mi tienda, desde mi panadería, en este momento estoy en mi vehículo recorriendo las calles. A esta hora conectémonos, fanáticos, y cuéntenos dónde están conectados con el sol 107.9. Notica de voz y mensaje de texto.
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0: Por ejemplo, también si me estás escuchando a esta hora desde otras ciudades, si estás conectado con nosotros desde Bogotá, desde Manizales, desde Cali, desde Pasto, si estás conectado con nosotros desde Madrid, desde Barcelona, desde Canadá, desde Estados Unidos, desde México, desde Argentina. Cuéntanos 302-218-1079. A esta hora, fanáticos, leámonos, escuchémonos un ratico y disfrutemos de muy buena salsa. 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

0: fin de semana lo disfrutas con la radio oficial de la salsa. Son las 11 de la mañana, 21 minutos. Llega la orquesta del maestro Eddie Maldonado. 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

Latin Brothers, a esta hora dime qué pasó, fanáticos del Sol 107.9, 11 de la mañana, 38 minutos. Esta canción la canta Mori Jiménez, que en ese momento es uno de los grandes trombonistas que tiene la ciudad, las grandes.

0: acá en el poblado,
1: Ey, un abrazo
0: en la oficina hasta el poblado. De trabajo,
1: Ey, vos sabés.
0: A ver si me puedes traquear.
1: ¿Cuál canción?
0: Escombros.
1: Uy, te mazo. Bendiciones para vos también, papá. Un abrazo y muchísimas gracias.
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1: También desde Apartado está en este momento Mónica conectada con nosotros, con mi sobrino Cristóbal y de mes y medio. Ah, bueno, felicitaciones. Abracito fuerte y gracias por escucharnos desde Apartado. Los que nos escuchan desde otras ciudades, los que nos escuchan desde otros municipios, los que a esta hora están conectados en esta mañana con el sol.
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1: Por acá también nos están reportando sintonía desde Kansas City, desde los United States, desde Estados Unidos. Lian, muy buenos días, mi hermano, un saludo. Un abrazo para Carlos Marín, que es el que escribe este mensaje. Mi hermano, un abracito bien fuerte y asoléate que te conviene.
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1: 11:40 minutos, fanáticos del Sol 107.9. Avanza la mañana. Ya le vamos dando las últimas puntadas a esta mañana aquí en el Sol 107.9. Ya huele almuercito. ¡Qué delicia! ¡Échale salsa!

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0: El conjunto Chanel y el conjunto del amor en el Sol Medellín.
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0: 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Fanáticos, ¿qué tal? Feliz tarde, bienvenidos. Tarde de este buen viernes, fin de semana con el Sol Medellín 107.9, aunque esta no es tan tarde, pero sí es mediodía. Así que fanáticos, bienvenidos, es el Sol Medellín 107.9, la radio oficial de la salsa en Colombia, donde dirige Diana Mer Pisa, la chica del apellido sabroso.
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0: El sol, ¿cuál?
2: El sol.
0: Sí, señores, fanáticos, bienvenidos. Viernes, fin de semana, 9 de octubre, 9 días marca este calendario y por supuesto ustedes dándole la bienvenida a esta otra hora de muy buena programación con el Sol Medellín 107.9, donde decimos, asoléate que te conviene.
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0: A esta hora te acompaño, soy J.E. al aire.
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0: Y asoléate que te conviene con el Sol Medellín. 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

0: Para toda la salsa es indispensable. Así que bienvenidos, fanáticos. 302-218-1079, que es el WhatsApp del Sol. Allí ustedes me pueden dejar esa nota de voz con esa canción que quiere escuchar, ese saludo que le quiere enviar a alguien. Y de una, con todo gusto los estoy leyendo y escuchando. 302-218-1079. Mientras nos escuchamos algo de Andy Montañez, este gran éxito se llama Payaso. 12 del día, 13 minutos. Feliz almuerzo, feliz tarde con el Sol Medellín.
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0: Payaso, la voz de Andy Montañez en el Sol Medellín 107.9, donde te decimos asoléate que te conviene con la radio oficial de la salsa en Colombia. Los fanáticos se van reportando 302-218-1079.
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0: El Sol, buenas tardes, ¿quién está con nosotros? Hola. Hola,
2: buenas tardes, J.E.
0: ¿Cómo estás?
2: Jacqueline, de aquí del barrio Juan 23.
0: ¿Ya qué?
2: ¿Cómo vas? J.E., para programarte ahí en esta tarde de sol, ¿sí? La casa de Yagua.
0: Ay,
2: y asoléate que te conviene.
0: Uy, de una, corazón, con todo gusto, de una, de una.
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0: Ese es un gran clásico de Celine Reutilio, de una, pero te lo programo más tarde. 12 del día, 18 minutos, fanáticos. 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
0: Viernes de salsa, fin de semana. Aquí está Capo con esto que se llama Reina. 107.9 es El Sol Medellín.
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0: me rompe el alma, Víctor Manuel, en la radio oficial de la salsa en Colombia, es el Sol Medellín 107.9, donde te saludamos y te decimos, asoléate que te conviene con la radio oficial de la salsa en Colombia, fanáticos, 12:45 minutos, y ustedes siguen participando a través de nuestro WhatsApp Sol, que es el 302-218-1079, anótelo, apúntelo bien.
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2: Amigos del Sol,
0: ¿cómo vamos?
2: Muy buenas tardes.
0: Feliz
2: muchas
0: tarde.
2: Bendiciones para cada uno de ustedes.
0: Un abrazo fuerte.
2: Les comento que este sol está pegando durísimo, durísimo.
0: Sabroso,
2: acá
0: ¿sí,
2: en la ciudad de Medellín. Así como está pegando de duro la emisora en todas partes del mundo.
0: Un abrazo.
2: Muchas bendiciones para todos, son los mejores. Gracias por esa excelente programación.
0: Hey Luis, hermano, un abrazo fuerte. Gracias por estar escuchando el Sol Medellín 107.9. Un abrazo fuerte para todo el gremio de conductores, para todo el gremio de operarios, para todo el gremio también de docentes, mejor dicho, para todos los que a esta hora están almorzando y están escuchando el Sol Medellín 107.9. Oiga, por aquí me han dicho, no, que ya viene diciembre, que sonate algo de Nelson y tus estrellas. ¡Claro! Aquí viene algo que se llama Amor Serrano, una canción que es perfecta. Y les cuento, me encanta demasiado. Una de las canciones o uno de los gustos culposos de J.E. es Amor Serrano de Nelson y sus estrellas. 12:47 minutos, escuchan el Sol Medellín y asoléate que te conviene.
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3: 12 del mediodía, 55 minutos. 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Escuchan El Sol Medellín, 12.55 minutos.
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3: La radio oficial de la salsa en Colombia continúa al aire. 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
2: Dale, mi mano, un pedacito de la historia negra, de la historia nuestra, caballero. Y dice así.

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0: 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En el Sol son las...
1: Es la 1:34 en el Sol Medellín.
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0: El WhatsApp Sol 302-218-1079. Por acá me han comentado que qué milagro que no está lloviendo. No, esperemos que el clima siga así de soleado y sabroso como nos encanta. 107.9 arroba el Sol Medellín en Instagram, en TikTok. También estamos en Facebook en nuestra comunidad salsera. Así que son muchas las razones para que ustedes vayan ya mismo a seguirnos en todas las plataformas digitales donde usted nos puede encontrar como arroba el Sol Medellín. Vaya ya mismo en Instagram, pone arroba el Sol Medellín, en TikTok arroba el Sol Medellín, mejor dicho, para que esta familia digital del Sol 107.9 cada día crezca con la dirección de programación de Diana Mer Pisa. A esta hora te acompaño, soy J.E. al aire. Por acá vengo a saludar a los fanáticos que se han estado reportando. Por acá me dicen, hola, soy un nuevo oyente, me llamo Mayarlis, bienvenida. Por acá dice, regálame una canción, Juan Carlos Coronel, la única, perfecto, de una. Por acá, ¿quién más se va reportando? Por acá está Paniagua. Dice, J.E., ponete un temita para ponerles ahora esta tarde. Margie de Rey Barreto, de una. Y Asoléate que te conviene. Listo, papá, con todo el gusto.
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0: Por acá me dice J desde Las Cabañas en Bello. O sea, el barrio Cabañas. Listo, de una. Por favor, te puedes poner Luna Negra de Rey Ruiz, de una, con todo el gusto. 302-218-1079 es el WhatsApp Sol.
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0: Yo no sé ustedes, pero se siente ya la vibra de, bueno, comenzar este mes de octubre. De la mejor manera posible, porque todavía se puede decir que estamos iniciando octubre. Todavía se puede decir que estamos arrancando octubre. Hasta el 15 más o menos que ya entramos como a eso de los bre. De la recta de finalizar el año. Bueno, también se va cerrando entonces estos meses tan maravillosos. 302-218-1079. Vengo con música. Escuche esto, vea. Yo no sé, pero yo escucho esta canción y me da ganas de comer natilla y buñuelo.

0: Un abrazo especial por acá para todo nuestro combo salsero que está en el taller Los Jiménez, full sintonía. Un abrazo para todos ellos, el que termina en 8796-107.9 es el Sol Medellín, la radio oficial de la salsa en Colombia. Y por acá también me dice el que termina, a ver, rápidamente. Ah, ok, por acá me dicen, buenas tardes, ¿me puedes poner el disco Provocando de Willy González? De una, pero antes, vámonos con el más reciente lanzamiento de Rey Ruiz. Eso sería Más Sin Ti en el Sol Medellín 107.9, donde te decimos asoléate que te conviene.
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107.9 es el Sol Medellín. 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Mientras nos escuchamos algo de Marc Anthony, esto se llama Vivir lo Nuestro. Es el Sol Medellín 107.9.

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1: 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Un abrazo especial para Martín Alejandro de Río Negro, que me solicita por aquí una gran canción de El Gran Combo de Puerto Rico, La Loba del Tamarindo, de una, pero te la programo más tardecito. Pero mientras tanto, nos venimos con algo de Nacho Acero que se llama Mi Luna y Mi Sol, en El Sol Medellín 107.9, donde te decimos: asoléate que te conviene.
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0: Un abrazo fuerte y de admiración para Jan Collazo, que en estos momentos se encuentra por acá, por la ciudad de Medellín. Gracias a él por tanta salsa, por ser de esos artistas que los fanáticos del Sol Medellín 107.9 siempre quieren escuchar. Así que le damos la bienvenida a Jan Collazo, que está por acá por Medellín. Un abrazo fuerte también para su esposa Elizabeth. Y gracias por aquí, siempre bienvenidos a la ciudad de la eterna primavera, a Medellín, Colombia.
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0: Fin de semana con el Sol Medellín 107.9. Asoléate que te conviene. 2:34 p.m. Aquí está, mientras tanto, algo de la orquesta Narváez con Sabiduría. 107.9 es el Sol Medellín. Asoléate que te conviene. 302-218-1079 es el WhatsApp Sol. 2:34 p.m. Asoléate que te conviene.
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6: 2 de la tarde, 40 minutos. 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

0: No puedo olvidarte, Víctor Manuel, en el Sol Medellín 107.9, la radio oficial de la salsa en Colombia. 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
1: 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Feliz tarde de viernes. Oiga, qué milagro que no está lloviendo hasta ahora. Por lo general, lo que fue antier, ayer y tras antier, estaba también lloviendo a eso de la 1:30 de la tarde. Aquí está, mientras tanto, Sammy Barrero, la agrupación, la banda de Rafi Levy. Esto se llama Cuna Blanca, sonando en el Sol Medellín 107.9.

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0: Saludos, soy Tony Vega y todos los que trabajan y laboran ahí en el sol, los que difunden nuestra música. Amor, no. Gracias por el excelente trabajo. Así que de parte de Tony Vega, aparentemente, muchas felicidades. ¡Ay!
1: 3 de la tarde, 12 minutos. El Sol Medellín continúa al aire. 107.9 es...
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1: 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Aquí está Tony Vega. Esto se llama Dile. Escuchan El Sol Medellín.

0: 3 en la tarde, 16 minutos. 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
1: Es el Sol Medellín 107.9, 3 en la tarde, 18 minutos. Aquí está mientras tanto Corazón Borracho, porque ya es fin de semana con el Sol Medellín. Así que asoléate que te conviene.
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24: 3 en la tarde, 30 minutos. 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
24: Mucha atención, que hasta ahora se presenta movilidad reducida en la autopista sur a la altura del puente de Guayaquil, calzada oriental, por siniestro en la vía. Recomendamos transitar con mucha precaución. 3 en la tarde, 30 minutos, y atentos que en Ave Villas, juntos trabajando para hacer crecer tus ahorros, bolsillos y CDT con tasa de hasta el 12,5% efectivo anual, presenta este momento musical en El Sol Medellín. Aquí está Maelo Ruiz con esto que se llama Amiga.

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0: 107.9, 3 en la tarde, 40 minutos, 3:40. Por aquí estoy viendo que va como a llover. Ustedes a esta hora, ¿desde dónde se están reportando? 302-218-107.9. Mientras nos escuchamos este gran clásico de la salsa. Y es que uno se cura. Sí, señor. Escuchan el Sol Medellín 107.9.

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2: Atención, conductores, atentos. A esta hora se presenta cierre en la glorieta de Monterrey, sentido sur-norte, debido a encharcamiento en la vía. Recomendamos transitar con precaución. 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
2: Y atentos que por acá nos han reportado también. Gracias por acá. Dice, buenas tardes, sol. Mucha agua en el sur y la movilidad reducida por caída de árbol a la altura de Las Vegas en el... Esto es en el Complexion, sentido norte-sur, y ocupa ambos carriles. Dicen por aquí a buscar otras vías de una. También por acá nos reportan, frente al Complex, árbol caído. Por acá nos envían foto y todo. ¿Quién más está por acá? Atentos, a esta hora se presenta cierre en la avenida La 80, a la altura de la Loma de los Bernal, sentido norte-sur, debido a encharcamiento en la vía. Recomendamos tomar vías alternas. 3:52, escuchan el Sol Medellín.
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2: Fin de semana, sol 107.9, 4 en la tarde, ya 11 minutos. Avanza la tarde de este buen viernes, fin de semana, el weekend con el sol Medellín 107.9. A esta hora llueve en diferentes sectores de la ciudad. Llueve hasta ahora para el sur. Me están por acá enviando videos. Y la verdad sí se ve bastante oscuro el panorama para el sur de la ciudad de Medellín. Escuchan el sol 107.9, las invitaciones continúan, en especial para usted que le encanta todo el tema de la tecnología. Pues bueno, si ustedes tienen en cuenta los detalles más importantes a la hora de comprar un celular nuevo, pues yo le digo unos que sí son muy importantes. 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Escuchan el sol Medellín 107.9 en este viernes, fin de semana, sol.
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2: Mientras, recordando que estamos por los meses Bre. Estamos cerrando el año y aquí está, por supuesto, Richie Ray, Bobby Cruz, con su famoso 6 chorreado, la canción que es icónica en diciembre, la que no puede faltar.

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1: Cuatro de la tarde, 21 minutos, 107.9 es el Sol Medellín, la radio oficial de la salsa en Colombia. Por acá los fanáticos van participando en minutos. Voy con todos ustedes porque tengo muy buenas notas de voz para sacar al aire. Así que antes de esto vengo con Tengo Salsa del Barrio aquí en el Sol Medellín 107.9 y asoléate que te conviene con el Sol Medellín.

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0: 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En el sol son las
1: 4 en la tarde, 36 minutos en el sol Medellín.
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0: 4 en la tarde, 40 minutos, 107.9 es el Sol Medellín. Avanza esta tarde de viernes con ganas de caer un aguacero tan fuerte por el norte de la ciudad que esperemos que, bueno, si va a llover, pero que no hayan pérdidas materiales y, por supuesto, mucho menos pérdidas humanas. Los fanáticos se van reportando. 302-218-107.9 es el WhatsApp Sol.
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0: Un abrazo fuerte para Caliche, el que termina en 4123. Caliche, ¿cómo vamos, hermano? Por aquí también el que termina en 4722. ¿Qué dice el Sol? Buenas tardes.
2: Oye, pues la familia del Sol, que la avenida del Poblado.
0: ¿Avenida del Poblado?
2: El punto de la Oriental, Almacentro, Premium Plaza.
0: Sí.
2: Está re negativo, ¿verdad?
0: No jodas.
2: Ahí para una cancioncita.
0: ¿Cuál sería?
2: El amor me lo compras a mí.
0: Ah, listo, de una. Por acá, ¿quién más va participando? 302-218-107.9. El Sol, buenas tardes, hola, hola.
3: Buenas tardes, aquí el cazador de tacos de la 534 para reportar movilidad.
0: ¿Dónde?
3: Avenida Guayabal, a la altura de Cristo Rey, la 4 Sur. Hay un el aguacero tumbó un palo y está tapando toda la vía. No hay vía por la Guayabal.
0: De una,
3: tomar
0: papá.
3: La autopista, la 80 tampoco se puede. Listo, cualquier cosa, tomar vías alternas. Y para pedir tres canciones.
0: ¿Cuáles serían?
3: Gotas de lluvia, Gitana y Eres. Gracias.
0: De una, papá, un abrazo fuerte. 302-218-107.9. El Sol, ¿quién está por acá? El Sol, buenas tardes, hola.

0: Por acá desde la Mancha Amarilla, dice por acá, por el aeropuerto de Guayabala, Soleate, que te conviene, nos comparte un video, no me deja abrirlo, listo. Un abrazo para Elgin Loaiza. ¿Quién más está con nosotros? Buenas tardes, El Sol.
1: Hola, buenas tardes.
0: ¿Cómo estás?
1: La movilidad es extremadamente reducida.
0: ¿Dónde?
1: En la Guayabal, porque ahí hay un poste y árbol gigantesco.
0: Listo, corazón, un abrazo fuerte. 302-218-1079. Buenas tardes.
2: Parcero, buenas tardes.
0: ¿Cómo vamos? Mancha
2: Amarilla, copié Glorieta de Monterrey, nega. Autopista hacia el sur, nega. Ahí en el Dan Carto, no está nega por encharcamiento.
0: De una. Sentido
2: norte y sur. Un saludo a Soledad, que te conviene. Un saludo para los parceros de allá de la Copia de la Loma del Indio.
0: Listo, papá. Buena. Un abrazo fuerte.
2: Con el disco El Amor Me Lo Compras a Mí.
0: El Amor Me Lo Compras a Mí. Listo, de una, papá. Un abrazo fuerte. 302-218-1079. Fin de semana, Sol.
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0: Avanza la tarde, quise mientras tanto, Marc Anthony, te conozco bien, 444.

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1: Yo creo en muchas cosas que no he visto, y ustedes también, lo sé. No se puede negar la existencia de algo palpado, por más etéreo que sea. No hace falta exhibir una prueba de decencia de aquello que es tan verdadero. El único gesto es creer o no. Algunas veces hasta creer llorando. Se trata de un tema incompleto porque le falta respuesta. Respuesta que alguno de ustedes quizás le pueda dar. Es un tema en Technicolor para hacer algo útil.

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1: 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Te siguen gustando, negrito.
2: Dale por ahí, se va.
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0: 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En El Sol son las...
1: Esta es la hora en El Sol Medellín, ya son las 6:05.
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1: Un saludo especial para colocar en nuestra emisora El Sol. Yo soy la muerte.

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